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1: Tlaxcalancingo, tierra de todos.
2: A ver, niños, pongan atención. ¿Quién me puede decir de dónde vinieron los fundadores de Tlaxcalancingo?
3: ¡Ay, maestra! ¡Apenas si me sé el nombre de mi calle!
2: Hasta 1937, los jefes de familia de Tlaxcalancingo trabajaban como peones y desde el inicio de la fundación del pueblo en las haciendas de San Martinito, La Concha y Morillotl, siendo esta una de sus principales fuentes económicas, pese a la explotación que vivían.

0: ¿Conoces la historia de tus orígenes y del lugar donde vives?
1: Información obtenida del libro Tlaxcalalcingo, de Mercedes Oliveira. Un agradecimiento a ella y a todos los que hicieron posible este gran trabajo.

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1: En la XHSBE son las 18 horas.
2: Tlaxcotiotlac, Castor Huanyeyi horas.
1: Con 4 minutos.
2: Y Canahui minutos.
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2: En la XHSBE son las 18 horas.
3: Tlaxco Teotlac. Castor Guanyeyi horas.
2: Con 24 minutos.
3: Y Casempual Guanahui minutos.
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5: En la XHSBE son las 18 horas.
6: Tlaxco Teotlac, Castor Guanyeyi horas.
5: Con 35 minutos.
6: Y Catlaxco Guanmacuil minutos.
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2: En la XHSBE son las 18 horas.
3: Tlaxco Teotlac, Castor Guanyeyi horas.
2: Con 52 minutos.
3: Y Caumepoal Guanmactlac Guanome minutos.
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1: En la XHSBE son las 19 horas.
2: Kuali Yowal, Kashtol Guanagui horas.
1: Con 3 minutos.
2: Y Kayeye minutos.
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Palabra triste que hace latir al corazón más fuerte. 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Y tú eres culpable de su muerte. Víctima de mis hondas amarguras, amé las almas de cariño llenas. Y en medio de mis muchas desventuras, busqué quien comprendiera mis ternuras y quien supiera comprender mis penas. A tus formas de amar no me acomodo. Indignas de ser tuyas me parecen, pues entiendo el cariño de tal modo que si me dan amor lo quiero todo, todo. No acepto la parte que me ofrecen. Olvídate de mí. Y si algún día las penas de la vida te hacen daño, no pretendas buscarme. Soy extraño a tu dicha o a tu pena.

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2: En la XHSBE son las 19 horas.
3: Kuali Yowal, Kashtol Guanagui horas.
2: Con 16 minutos.
3: Y Kakashtol Guanse minutos.
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Seguimos en el Mitote Ranchero. Les recordamos nuestros números de contacto. Tenemos el 22 24 20 31 90, que es nuestra línea fija. Así también tenemos nuestro número de WhatsApp, el 22 28 43 27 27. Tenemos saludos para nuestros amigos, vecinos, compadres, familiares de los distintos barrios de San Bernardino, Tlaxcalancingo, como son Tecmanitla, Xinaztla, Xochitepec, Xicotzingo, Galiotitla, Cuayantla, Coyotepec. Y les vamos a dejar esta canción de Hoy Platiqué con mi Gallo. Súbele, que escuche fuerte y que llegue a los distintos barrios de San Bernardino, Tlaxcalancingo. Arre, arre con la que barre, ya, ya con la que trapea. Súbele. Les vamos a dejar Hoy Platiqué con mi Gallo.

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2: En la XHSBE son las 19 horas.
3: Kuali Yowal, Kaxtol Huanagui horas.
2: Con 35 minutos.
3: Icatlasco Huanmacuil minutos.
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3: Seguimos en el Mitote Ranchero. Tenemos saludos para nuestros amigos de San Luis Tehuiloyocan, en especial para la familia Aca, también para el buen compadrito Víctor Avelino, su esposa, y pues para nuestros vecinos allá de San Luis Tehuiloyocan. Les vamos a dejar este tema, que es Copitas de Mezcal con Irma Serrano. Súbele que escucho fuerte hasta donde llega la señal. Arre, arre con la que barre, ya, ya con la que trapea. Súbele que se escuche fuerte y que llegue hasta San Luis Tehuiloyocan.

0: Seguimos en el mitote ranchero. Tenemos saludos para nuestros amigos de Nialtican, para los que hacen los moldes allá de los adoquines y hacen las maquinarias. Les vamos a dejar este tema que es con Pedro Infante, es la Rafaelita. Súbele que escuche fuerte y que llegue hasta Nialtican. Arre, arre con la que barre, ya, ya con la que trapea. Súbele.
1: ¡Ahí le va, compa Julio! ¡Para que vea lo que pasó en Guanaceví!

0: Seguimos en el Mitote Ranchero. Les recordamos nuestros números de contacto. Tenemos el 22 24 20 31 90, que es nuestra línea fija. Así también tenemos nuestro número de WhatsApp, el 22 28 43 27 27. También les recordamos que este programa es un programa de complacencias con la modalidad de que es de música ranchera. Así es que, ¿qué melodía quieres escuchar? Nos vamos rápidamente a unos avisos y enseguida estamos con ustedes.
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4: Seguimos en El Mitote Ranchero. Por acá tenemos rápidamente unos avisitos. Y rápidamente checamos. Acá nos dicen, buenas noches, podría poner una canción de Pedro Infante, 100 años. Ahí nos dicen que por favor, no, pues ya saben que aquí estamos para servirles. Pues para la terminación 4642 le vamos a dejar esto que nos está solicitando con Pedro Infante, 100 años. Y tú, ¿qué melodía quieres escuchar? Arre, arre con la que barre, ya, ya con la que trapea, ¡súbele! Y llega el ídolo Pedro Infante.

Seguimos en el mitote ranchero. ¿Y qué creen? Tenemos saludos para nuestros amigos que nos están sintonizando en San Francisco, Acatepec, especialmente para la familia Serrano de parte de Don Eufemio. Y nos está solicitando esta canción de El México que se nos fue. Se la vamos a dejar aquí con Juan Gabriel. Súbele que escuche fuerte y que llegue hasta San Francisco, Acatepec. Arre, arre con la que barre, ya, con la que trapea. ¿Y tú qué melodía quieres escuchar?

0: Seguimos en el Mitote Ranchero. Les recordamos rápidamente que este es un programa de complacencias de música ranchera. Y para eso tenemos nuestros números de contacto. Tenemos el 22, 24, 20, 31, 90, que es nuestra línea fija. Así también tenemos nuestro número de WhatsApp, el 22, 28, 43, 27, 27. Y tenemos saludos para nuestros amigos de Santa Bárbara, Almoloya. Nos están solicitando esta canción de Mujeres Divinas. Pero nos vamos rápidamente a unos avisos para la población y enseguida estamos con ustedes.
1: Tlaxcalancingo, lugar de la venerable tortilla.

0: San Bernardino Tlaxcalancingo. Tlaxcalancingo. De Tlaxcalan, Tlaxcali, pan de maíz, ian, junto, y la terminación cinco, transformada cingo, es decir, en el pequeño Tlaxcala, o lugarcito junto al pan de maíz, o lugar junto al venerable pan de maíz. San Francisco Acatepec, Acatepec, de Acat, caña, carrizo, tepet, cerro y se, en el conjunto hace Acatepec, Acatepec, que dice en el cerro del carrizo. Santa María Tonantzintla, Tonantzintla. Este nombre está formado por to, pronombre posesivo que indica nuestro, nuestra, nantli, madre, sin, diminutivo que expresa veneración, amor, respeto, y tla, por tlali, tierra o lugar. El compuesto hace Tonantzintla, cuyo significado es lugar donde se venera a Tonantzin, o lugar donde se venera a nuestra madrecita. San Rafael Comac es una palabra que se formó de comali, utensilio de barro para cocer las tortillas, que nosotros llamamos simplemente comal, y se, en lo cual produce comac, que significa en los comales o donde hay comales. San Antonio Cacalotepec. Las raíces de esta palabra son cacalot, cáscara, tepec, cerro, y se, en el conjunto hace cacalotepec, en el cerro del cascarero. Cuayantla, de cuahuic, árbol, yanquic, nuevo, y tla, abundancial, formando cuayantla, cuyo significado, donde abundan los árboles nuevos, o en la arboleda, o en el bosque nuevo.
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14: Seguimos en El Mitote Ranchero. ¿Y tú qué melodía quieres escuchar? Les recordamos rápidamente que El Mitote Ranchero es un programa de complacencias con la modalidad de que es de música ranchera. Y nos quedamos aquí en una complacencia pendiente. Esto es para nuestros amigos allá de Santa Bárbara, Almoloya. Y nos están solicitando este tema de Mujeres Divinas. Súbele que escuche fuerte hasta donde llega la señal. Arre, arre con la que barre, ya, ya con la que trapea. Y que se escuche fuerte en Santa Bárbara, Almoloya.

Seguimos en el Mitote Ranchero. Tenemos saludos para nuestros amigos que nos están sintonizando en San Gregorio, Zacapexpan, especialmente para la familia Nocelo, de parte de Emiliano. Y les vamos a dejar esto que nos están solicitando con Antonio Aguilar. El tema es Juan Charrasqueado. ¿Y tú qué melodía quieres escuchar? Súbele, que escuche fuerte y que llegue hasta San Gregorio, Zacapexpan. Arre, arre con la que barre, ya, ya con la que trapea. Súbele.

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6: Seguimos en el Mitote Ranchero. Tenemos saludos para nuestros amigos de San Matías, Cocoyotla, especialmente para la familia Daniel, la familia Rueda, la familia Cocone, para nuestro buen amigo Andrés Cázares, y les vamos a dejar esto que es La Casita con Pedro Infante. ¿Y tú qué melodía quieres escuchar? Arre, arre con la que barre, ya, ya con la que trapea. Súbele, que escuche fuerte y que llegue hasta San Matías, Cocoyotla.

Seguimos en el Mitote Ranchero. Les recordamos rápidamente que este es un programa de complacencias con la modalidad de que es de música ranchera. Tenemos saludos para nuestros amigos que nos están sintonizando en Momoxpan. Y nos vamos rápidamente con esta canción que nos están solicitando, que es Arrullo de Dios. Se las vamos a dejar con José Alfredo Jiménez. Súbele que escuche fuerte y que llegue hasta Momoxpan. Arre, arre con la que barre, ya, con la que trapea. Súbele.

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0: Seguimos en el Mitote Ranchero. Les recordamos rápidamente nuestros números de contacto. Tenemos el 22 24 20 31 90, que es nuestra línea fija. Así también tenemos nuestro número de WhatsApp, el 22 28 43 27 27, por el que nos pueden mandar mensajes de texto o audio. Por acá, la terminación 60 60 nos mandó un mensaje de audio. Vamos a escuchar rápidamente qué es lo que nos dicen.
1: Buenas noches, ¿me podría complacer con la canción de No me sé rajar de Vicente Fernández, por favor, para la familia Aragón Bonilla de Puebla? Gracias.
0: Bueno, para la familia Aragón Bonilla, allá de Puebla, aquí de parte de la terminación 6060, les vamos a dejar este tema con Vicente Fernández, No me sé rajar. Vamos a escuchar esta propuesta musical. ¿Y tú qué melodía quieres escuchar? Arre, arre con la que barre, ya, con la que trapea, súbele.

0: Seguimos en el mitote ranchero. Y por acá les recordamos rápidamente nuestros números de contacto. Tenemos el 22 24 20 31 90, que es nuestra línea fija. Así también tenemos nuestro número de WhatsApp, el 22 28 43 27 27. Por acá nos hacen unos ojitos bien bonitos. Nos vamos a unos avisos y enseguida estamos con ustedes.
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0: Seguimos en el mitote ranchero. Les recordamos que tenemos nuestros números de contacto. Tenemos el 22 24 20 31 90, que es nuestra línea fija. Así también tenemos nuestro número de WhatsApp, el 22 28 43 27 27. Y tenemos saludos para nuestros amigos de San Gregorio Atzompa, especialmente para la familia Méndez. Y nos están solicitando este tema, el Cúbule con Queta Jiménez. Se los vamos a dejar. Súbele, que escuche fuerte y que llegue hasta San Gregorio Atzompa. Arre, arre con la que barre, ya, ya con la que trapea. ¿Y tú qué melodía quieres escuchar?

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Seguimos en el mitote ranchero. Tenemos saludos para nuestros amigos de San Baltasar, Campeche. Y nos están solicitando esta canción de Cielo Rojo. Se las vamos a dejar con David César. Súbele que escuche fuerte que llegue hasta San Baltasar, Campeche. Arre, arre con la que barre, ya, con la que trapea. Súbele. ¿Y tú qué melodía quieres escuchar?

0: Seguimos en el Mitote Ranchero. Tenemos saludos para nuestros amigos que nos están sintonizando en el Cerro del Coyote, allá en Coyotepec. Y les vamos a dejar este tema que es El Pastor. Vamos a escuchar con Miguel Aceves Mejía, El Pastor. Súbele que escuche fuerte y que llegue hasta Coyotepec. Arre, arre con la que barre, ya, ya con la que trapea. Súbele.
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6: Ay, aquí pasan música bien, bien bonita.
7: Seguimos en El Mitote Ranchero. Tenemos saludos para nuestros amigos de San Francisco, Sarabia. Pues se van los saludos hasta San Panchito, Sarabia. Especialmente para la familia Durán. Y les vamos a dejar este tema que es Si Dios me quita la vida. Súbele que escuche fuerte y que llegue hasta San Francisco, Sarabia. Arre, arre con la que barre, ya, ya con la que trapea. Súbele.

Seguimos en el mitote ranchero. Tenemos saludos para nuestros amigos de San Bernabé Temostitla, especialmente para la familia Quechol Solís. Y les vamos a dejar este tema con Vicente Fernández, que se titula Alejandra es un vals. Vamos a escuchar esta propuesta musical. ¿Y tú qué melodía quieres escuchar? Arre, arre con la que barre, ya, con la que trapea. Súbele.

Pues seguimos en el mitote ranchero y tenemos saludos para nuestros amigos de Malacatepec, especialmente para la familia Tochihuil, y les vamos a dejar este tema con Pedro Infante, Tu Enamorado. Súbele, que escuche fuerte y que llegue hasta Malacatepec. Arre, arre con la que barre, ya, ya con la que trapea. Súbele.

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Seguimos en el mitote ranchero, pero ¿qué creen? Todo lo que inicia tiene un final y hemos llegado a el final del mitote ranchero el día de hoy. No nos queda más que desearles una bonita noche y a ver si la lluvia se pasa un ratito para que no nos moje. Y les dejamos este tema con José Alfredo Jiménez, especialmente para ti y para ti que nos estuviste siguiendo a través de Chololan Radio 107.1 de FM, Chololan Radio Comunitaria. Súbele que escuche fuerte hasta donde llega la señal. Esto es Un Mundo Raro con José Alfredo Jiménez. Nos estamos escuchando el día lunes por ahí de las 4 de la tarde en Así Suena Cholula. Se despide de ustedes su amigo y servidor Jap Sol. Si nos encontramos, nos saludamos. ¡Súbele!

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Muchas gracias por estar conectados a Chololan Radio, 107.1 de FM, 107.1 de FM. Todo lo que inicia tiene un final, El mitote ranchero, da paso al siguiente programa.

0: Tu amigo Hapsol, se va caminito al rancho a seguirle dando, deseando que sigas contento y feliz. Nos escuchamos el próximo viernes.
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2: En la XHSBE son las 21 horas.
3: Kuali Yowal, Sempual Guanse horas.
2: Con 16 minutos.
3: Y Kakashtol Guanse minutos.
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1: En la XHSBE son las 22 horas.
2: Cuali yogual, sempual guan ome horas.
1: Con 6 minutos.
2: Y cachicuase minutos.
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2: En la XHSBE son las 22 horas.
3: Cuali yowal, sempual guan ome horas.
2: Con 16 minutos.
3: Y cacastol guan 6 minutos.
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0: ¿Cómo se les llama a los animales en náhuatl?
1: Mosca, sayuli, piojo, teculutl, pulga, tecpi, ratón, quimichi, rata, cuacuanotl, araña, tucatl, grillo, xupili, conejo, tuxqui, pez, michi, borrego, ichca.
2: En la XHSBE son las 22 horas.
3: Cuali yogual, sempual guan ome horas.
2: Con 32 minutos.
3: Y casempual guan maxlac guan ome minutos.
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3: En la XHSBE son las 22 horas.
4: Kuali Yowal, Sempual Guanome Horas.
3: Con 47 minutos.
4: Y Kaumepual Guanchicome Minutos.
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3: En la XHSBE son las 23 horas.
4: Kuali Yowal, Sempoal Wanyeyi Horas.
3: Con 2 minutos.
4: Y Kaome Minutos.
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2: En la XHSBE son las 23 horas.
3: Kuali Yowal, Sempual Wanyeyi horas.
2: Con 16 minutos.
3: Y Kakashtol Wansé minutos.
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entre las naciones debe partir de principios basados en el respeto de los derechos humanos, la dimensión social, el respeto a la soberanía, la complementariedad, la cooperación, la solidaridad, la consideración de las asimetrías económicas favoreciendo a los países menos

0: ese lado. 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
5: En la XHSBE son las 23 horas.
6: Kuali Yowal, Sempual Wan Yeyi Horas.
5: Con 32 minutos.
6: Y Kasempual Wan Maklak Wan Ome Minutos.
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0: Tlaxcalancingo, tierra de todos.
1: A ver, niños, pongan atención. ¿Quién me puede decir de dónde vinieron los fundadores de Tlaxcalancingo?
2: ¡Ay, maestra! Apenas si me sé el nombre de mi calle.
3: El Altepetlali era el trabajo cooperativo que los fiscales hacían en las tierras comunales de la parroquia, con el objetivo de sufragar los gastos de la misma. Sin embargo, estas tierras se vendieron en beneficio de todo el pueblo. Se dice que la existencia de estas tierras comunales debe tener un origen prehispánico.
0: ¿Conoces la historia de tus orígenes y del lugar donde vives?
3: Información obtenida del libro Tlaxcalancingo, de Mercedes Oliveira. Un agradecimiento a ella y a todos los que hicieron posible este gran trabajo.

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1: En la XHSBE son las 23 horas.
2: Cuali yogual, sempoal guanyeyi horas.
1: Con 49 minutos.
2: Y caumepoal guanchignawi minutos.
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0: Hay personas que sabían hacer maldades, que les nombraban brujos. Se lo embrujaban la persona que no le caía, lo embrujaba. Tenían un libro, la magia negra, y ahí aprendían los misterios. Y así como le podían hacer maldad a una persona. Ah, pero también había personas también, eran brujos, pero también sabían curar a una persona que está enfermo de brujería, lo iban a ver. Oye, mira, te vengo a ver, mira, está malo mi familia y pues quiero que vayas a curar. Lo limpia con huevo de pollo, lo limpia con huevo de pollo, con hierbas y todo eso, es que cómo sabían curar. Y sí, se le quitaba la enfermedad. El médico no lo alivia, tenía que curarlo un brujo y así se le quitaba la enfermedad de brujería. No había médicos como ahora. Hubo gente que tuvieron la curiosidad de curar con hierbas. Mi abuela sabía curar. No era bruja, era curiosa de curar a los enfermos. Uno tiene fiebre, la manteca del marrano. La manteca del marrano, cuando lo hierven en el chicharrón y salen esa grasa, después enfría y ya está así como fumada, se pone así, se seca. Ese lo hacía con una hoja de mazorca, hacía una fumadita la manteca y nos lo soltaba de aquí a acá, de la pierna para el tobillo y nos encobijaba. Y a otro día, adiós de fiebre, está sano y salvo. El otro día le quemaba el temazcal, lo mañaban y todo eso ya. Otro día reposaba ya a trabajar. Había personas que curaban casero, con hierbas, con todas esas cositas. Así vivieron los difuntos.
1: En la XHSBE son las 0 horas.
2: Tlaxco Yowal.
1: Con 12 minutos.
2: Y Camaxlac Guan Ome minutos.
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2: En la XHSBE son las 0 horas.
3: Tlaxco Yowal.
2: Con 17 minutos.
3: Y Cacaxtol, Juan Ome Minutos.
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1: En la XHSBE son las 0 horas.
2: Tlaxco Yowal.
1: Con 31 minutos.
2: Y Casempual, Guanmaxlan, Guanse minutos.
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2: En la XHSBE son las 0 horas.
3: Tlaxco Yowal.
2: Con 45 minutos.
3: Y Caomepoal, Guanmacuil minutos.
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4: En la XHSBE son la 1 de la mañana.
5: Cualitonal, se hora.
4: Con 3 minutos.
5: Y calleye minutos.
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0: Yo pregunto a los presentes si no se han puesto a pensar que esta tierra es de nosotros y no del que tenga más.
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3: En la XHSBE son la 1:00 a.m.
4: Kualitonan, se hora.
3: Con 15 minutos.
4: Y cacaxtol minutos.
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5: En la XHSBE son la 1 de la mañana.
6: Cualitonan. Se hora.
5: Con 33 minutos.
6: Y casempual guanmaxlas guanyeyi minutos.
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2: En la XHSBE son la 1:00 a.m.
3: Kualitonan, se hora.
2: Con 47 minutos.
3: Y Caumepoal, Huanchicome minutos.
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0: San Bernardino Tlaxcalancingo. Tlaxcalancingo. De Tlaxcalan, Tlaxcali, pan de maíz, ian, junto, y la terminación cinco, transformada cingo, es decir, en el pequeño Tlaxcala, o lugarcito junto al pan de maíz, o lugar junto al venerable pan de maíz. San Francisco Acatepec, Acatepec, de Acat, caña, carrizo, tepet, cerro y se, en el conjunto hace Acatepec, Acatepec, que dice en el cerro del carrizo. Santa María Tonantzintla, Tonantzintla. Este nombre está formado por to, pronombre posesivo que indica nuestro, nuestra, nantli, madre, sin, diminutivo que expresa veneración, amor, respeto, y tla, por tlali, tierra o lugar. El compuesto hace Tonantzintla, cuyo significado es lugar donde se venera a Tonantzin, o lugar donde se venera a nuestra madrecita. San Rafael Comac. Es una palabra que se formó de comali, utensilio de barro para cocer las tortillas, que nosotros llamamos simplemente comal, y se, en lo cual produce comac, que significa en los comales o donde hay comales. San Antonio Cacalotepec. Las raíces de esta palabra son cacalot, cáscara, tepec, cerro, y se, en el conjunto hace cacalotepec, en el cerro del cascarero. Cuayantla, de cuahuic, árbol, yanquic, nuevo, y tla, abundancial, formando cuayantla, cuyo significado, donde abundan los árboles nuevos, o en la arboleda, o en el bosque nuevo.
1: En la XHSBE son las 2 de la mañana.
2: Cualitonan, ome horas.
1: Con 6 minutos.
2: Y cachicuase minutos.
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3: En la XHSBE son las 2 de la mañana.
4: Cualitonan, ome horas.
3: Con 17 minutos.
4: Y cacastol, guan ome minutos.
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3: En la XHSBE son las 2 de la mañana.
4: Cualitonan, ome horas.
3: Con 31 minutos.
4: Y Casempual, Juan Maclan, Juan C minutos.
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Bueno, le vamos a contar algunos chistes. Vamos a contar un chiste. ¿Sabes qué dice? Mamá, mamá, está la abuela en el teléfono. Y la mamá dice, quítala, que debe estar incómoda. Bueno, ¿y sabes eso que dice? Hola, con la casa del necio. No. Ya. Bueno, ¿y sabes que había dos moscos que estaban pescando en un río? Estaban dos moscos pescando en un río. Oiga, me acordé de otro. ¿Saben ese que estaba un... Esperen un minutito. Entonces estaba un señor en un velorio con todo y el muerto ahí. Y entonces estaba así el señor y decía, híjole, pensar que ahí me dijo las últimas palabras. Y la gente que estaba al lado, no, pues sí. Híjole, dice, pensar que ahí me dijo las últimas palabras. No, sí, pues sí. Pero ya un poco sacada de onda la gente, ¿no? Entonces, híjole, pensar que ahí me dijo las últimas. Bueno, ya, ¿y qué le dijo? ¡No mueva la escalera! Bueno, y saben ese otro. Oye, ¿y saben qué le dijo el ojo al párpado? ¡Ya, estate quieto, que no dejas ver! Sí, bueno, y entonces... ¿Saben por qué los camellos no hacen pipí? Porque no tienen claxon. Bueno, y el otro, el que le estamos contando este. Ah, dos moscos, estaban dos moscos pescando en un río, entonces pasa uno y le pregunto, ¿y pican? Dice, no, estamos de vacaciones. Bueno, entonces... Y había un señor que estaba frente a un elevador y lo llamaba y le decía, elevador. Y pasa uno y le dice, no, se llama con el dedo. Dice, ah, bueno, y su elevador. Y ahora les voy a contar un chiste para niños pequeñitos. Ya lo conté, bueno. ¿Saben qué le dice un cien pies a una cien pies que está muy bonita cuando la ve pasar? ¿Saben qué le dice? Qué bonito par de piernas. Yo nada más hago ocho. Bueno, y entonces, y este es un chiste para niños muy pequeñitos. Resulta que había dos hermanitos. Un hermanito se llamaba Tonto y un hermanito se llamaba Nadie. Cierta vez, el hermanito se llamaba Nadie, se enfermó. Entonces el hermanito se llamaba Tonto, llamó al médico y le dijo, doctor, venga urgente, que hay un enfermo en la casa. Y el médico le preguntó, sí, ¿quién se enfermó? Nadie. Dice, ¿usted es tonto? Dice, sí, mucho gusto. Bueno.

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2: En la XHSBE son las 2 de la mañana.
3: Qualitonal, ome horas.
2: Con 50 minutos.
3: Y Caumepoal, Guanmaxlac minutos.
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0: Uno de los tesoros que todavía tenemos es la lengua de nuestros abuelos, el náhuatl o mexicano, que es una de las lenguas más hermosas del mundo, y Tlaxcalancingo es uno de los pueblos donde todavía las personas mayores lo hablan. La lengua náhuatl forma un mundo donde todo es respeto y veneración. Se emplean muchas metáforas al nombrar las cosas, y el hablar se adorna con disfrazismos de alto contenido filosófico. Por eso, es nuestro deber preservar esta bella herencia de nuestros abuelos a toda costa. Los que lo hablan deben enseñársela a los hijos, y los que no entendemos debemos escuchar y aprender, y así evitaremos que se pierda para siempre, tal y como nos cuenta doña Clara Coatl.
1: Cuando yo, mi mamá me hablaba, me decía, si es tlapicho, si no ni necan estamas, no ni xmacayeyeatl, necan no ni xcanancoahuetl, si ya no ni, si ya es xtelananatl, pero mira, ese significa que si voy a jalar el agua, voy a jalar a pulsos, porque antes jalábamos a pulsos, ahorita ya hay bomba, antes no, antes me decía, si ya no ni, no ni xcanan cuagüet guan xtecan comar, metlac no es que, un chiquipest, para tlaxcalos, para tlaxcalos, para tlaxcal. Se dice que la cueste yo al comar, porque va a ser tortillas. Voy a traer el chiquipeshcle, pero antes lo decían chiquipeshcle. Entonces el chiquipeshcle. Chitlacuecho pues es al molino. Si sigue porque la masalosque, porque no necesitas que cuenta. Guajuahuetigüe. Ese quiere decir que vamos a desayunar y vamos a ir al campo a leñar.

0: En la XHSBE son las 3 de la mañana.
1: Cualitonal. Yeye horas.
0: Con 7 minutos.
1: Y cachicome minutos.
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Tú eres la rosa que fue a nacer entre caredos como revancha a un arrabal despiadado en donde el día se ocupa de echar por tierra toda esperanza.

miserable, salario que no alcanza a fin de mes. 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No acabarás hecha un sarri como tu madre, cansada de quitar mierda.

0: Yo pregunto a los presentes si no se han puesto a pensar que esta tierra es de nosotros y no del que tenga más.
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3: En la XHSBE son las 3 de la mañana.
4: Kuali tonal, yeye horas.
3: Con 18 minutos.
4: Y cacaxtol cuan yeye minutos.
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1: A ver, niños, pongan atención. ¿Qué me puede decir de dónde vinieron los fundadores de Tlaxcalancingo?
2: ¡Ay, maestra! Apenas si me sé el nombre de mi calle.
1: Cuenta la historia que los primeros pobladores de Tlaxcalancingo vinieron de Tlaxcala, principalmente de San Bernardino Contla y Xicotzingo, junto con otros muchos indios tlaxcaltecas. Tlaxcalancingo, junto con San Antonio Cacalotepec y Santa Clara Ocoyucan, se establecieron en la zona limítrofe entre Puebla y Cholula, los cuales tienen una tradición cultural muy semejante.
0: ¿Conoces la historia de tus orígenes y del lugar donde vives?
1: Información obtenida del libro Tlaxcalancingo, de Mercedes Oliveira. Un agradecimiento a ella y a todos los que hicieron posible este gran trabajo.

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1: En la XHSBE son las 3 de la mañana.
2: Cualitonal, yeye horas.
1: Con 32 minutos.
2: Y casempual, guan matlac, guan ome minutos.
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Pregunté un día al cielo, ¿cuántos caminos existen para encontrar con los míos un pedacito de suelo donde podamos llenarnos de calor y alegrías, donde podamos ser algo, algo más que fantasías? Mas el cielo no está lejos como antes lo pensaba. Lo descubrí en ese viento que adelante me llevaba. Pues fui por mil caminos y al no perder el aliento, supe entre mis sentimientos que era Dios

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3: En la XHSBE son las 3 de la mañana.
4: Cualitonan, yeye horas.
3: Con 48 minutos.
4: Y caumepoal, huanchicuelle minutos.
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Se alborotan las urracas muy cerca de Tacubaya. 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
3: En la XHSBE son las 4 de la mañana.
4: Kuali tonal, nagui horas.
3: Con 2 minutos.
4: Y ka ome minutos.
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2: En la XHSBE son las 4 de la mañana.
3: Cualitonan, Nagui horas.
2: Con 20 minutos.
3: Y Casempo al minutos.
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2: En la XHSBE son las 4 de la mañana.
3: Kuali tonal, nahui horas.
2: Con 33 minutos.
3: Y casempual guanmaxla guanyeyi minutos.
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3: En la XHSBE son las 4 de la mañana.
4: Cualitonal, Nahui horas.
3: Con 49 minutos.
4: Y Caumepoal, Huanchic Nahui minutos.
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1: En la XHSBE son las 5 de la mañana.
2: Kualitonan, Macuiloras.
1: Con 4 minutos.
2: Y Kanawi minutos.
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2: En la XHSBE son las 5 de la mañana.
3: Kualitonan, Macuiloras.
2: Con 16 minutos.
3: Y Kakashtol Wansé minutos.
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1: Buenas tardes, señora. Vengo a dejarle estos productos a doña Gloria Cuaya. ¿Sabe en qué barrio vive?
0: ¡Híjole! Cuaya, Cuaya.
2: Antes era más fácil saber dónde vivían las personas.
0: En Tlaxcalancingo, la palabra barrio se utiliza con una triple acepción. Barrio es la tierra que está alrededor de un templo. Barrio es el templo mismo en cada una de las 6 unidades del pueblo. Y barrio es también la gente que vive en cada unidad con sus mayordomos, tiaxcas o tlayacanques, quienes dirigen la vida religiosa y el cumplimiento de ciertas normas sociales.
1: ¿Y tú, de qué barrio eres? ¿Conoce la historia de tus orígenes y del lugar donde vives? Información obtenida del libro Tlaxcalancingo, de Mercedes Oliveira, un agradecimiento a ella y a todos los que hicieron posible este gran trabajo.
3: En la XHSBE son las 5 de la mañana.
4: Cualitonal, Macuiloras,
3: con 31 minutos.
4: Y Casempual, Guanmaclan, 16 minutos.
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2: En la XHSBE son las 5 de la mañana.
3: Cualitonan, Macuiloras.
2: Con 46 minutos.
3: Y Caumepual, Huanchicuase minutos.
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La historia de las miradas. En el tiempo en que yo conocí al viejo Antonio, tenía yo el grado de capitán segundo de infantería insurgente, lo que no dejaba de ser un típico sarcasmo zapatista, porque solo éramos cuatro. Desde entonces el viejo Antonio me llama capitán. «Mira, capitán», me dijo. Hubo un tiempo, hace mucho tiempo, en que nadie miraba. No es que no tuvieran ojos los hombres y mujeres que se caminaban estas tierras. Tenían, de por sí, pero no miraban. Los dioses más grandes, los que nacieron el mundo, los más primeros, de por sí habían nacido muchas cosas, sin dejar mero clarito para qué o por qué, o sea, la razón o el trabajo que cada cosa debía de hacer o de tratar de hacer, porque cada cosa tenía su porqué, y los dioses sí sabían, porque eran dioses, pues. Pero resulta que estos dioses primeros no muy se preocupaban de lo que hacían, y todo lo hacían como fiesta, como juego, como baile. De por sí cuentan los más viejos de los viejos que cuando los primeros dioses se reunían, seguro tenía que haber una sumarimba, porque seguro que al final de sus asambleas se venían la cantadera y la bailadera. Es más, dicen que si la marimba no estaba a la mano, pues nomás no había asamblea. Y ahí se estaban los dioses rascándose nomás la barriga, contando chistes y haciéndose travesuras. Bueno, el caso es que los primeros dioses, los más grandes, nacieron el mundo, pero no dejaron claro el para qué o el por qué de cada cosa. Y una de esas cosas eran los ojos. ¿Acaso habían dejado dicho los dioses que los ojos eran para mirar? No, pues. Y entonces ahí se andaban los primeros hombres y mujeres que acá se caminaron a los tumbos, dándose golpes y caídas, chocándose entre ellos y agarrando cosas que no querían y dejando de tomar cosas que sí querían, así como de por sí hace mucha gente ahora, que toma lo que no quiere y le hace daño y deja de agarrar lo que necesita y la hace mejor, y que anda tropezándose y chocando unos con otros. O sea que los hombres y mujeres primero sí tenían uno sus ojos, sí pues, pero no miraban. Y muchos y muy variados eran los tipos de ojos que tenían los más primeros hombres y mujeres. Los había de todos los colores y de todos los tamaños.

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7 de la mañana, 7 de la mañana con 30 minutos. Saludos y más saludos. Saludando a la señora hermosa que ya está lavando la ropa, ya está lavando los uniformes de la Bendy. Dice, no, si no me apuro, después la lluvia y no se secan las prendas, ¿verdad? Después que se pone la Bendy, se va sin uniforme. Saludos, señora bonita, señora hermosa, que tenga un bonito y bendecido sábado. También a la persona que mandó apenas el mensaje, por favor, reenvíelo porque se formateó el teléfono y se perdió el mensaje para mandarle sus saludos y ponerle su canción. Vamos a escuchar ahora a Vicente Fernández con este tema de 7 a 9 de la mañana o de la noche. A ver qué pasa de 7 a 9.

7 de la mañana, 7 de la mañana con 35 minutos. Hoy 20 de junio, sábado 20 de junio, tocarán las campanas de todo México. En tu casa puedes colocar banderas blancas o listones, también en escuelas y en el trabajo. Así es que hoy en todo México estarán tocando las campanas. Y en tu casa puedes poner en el ahí en la marquesina, en el exterior, banderas blancas y listones. Y ojalá ahorita vamos a checar, ¿verdad? ¿Con qué fin, ¿verdad? Sí, va a celebrar el toque de campanas. 7 de la mañana, 7 de la mañana con 36 minutos. Saludos, saludos y más saludos. Saludando a la familia Ramírez Estrada, que nos está escuchando en San Pedro Tlaltenango. También saludando a la familia Vadillo Sotarriba. Doña Lolita, que tenga un excelente día. Saludos para May Romero. Saludos a Amalia. También saludando a Mar Barona. Saludos Marcial. Y a nuestro amigo Juanito Vázquez Mendizábal. Ellos nos escuchan en San Pedro Tlaltenango.

7:40 a.m. Nos dan esa información, ¿verdad? Para Abraham Torres Tomay. Güerito, perdiste tu cartera. Ve a recogerla en calle Vicente Guerrero, ahí en casa de don Eladio Rojas, con el compadrito Eladio. Ahí, mira, ahí ya tienen tu cartera, así es que no te preocupes. Familia Torres Chocolat, comuníquenle al güerito Abraham Torres Tomay que la cartera que perdió la encontraron y la puede ir a recoger en la calle Vicente Guerrero, ahí con la familia Rojas Morales, con Eladio Rojas. Siempre, pues, agradeciendo, ¿verdad?, la buena acción de personas de buen corazón, de que se encuentran los documentos y los devuelven. Tengo la invitación de venta de maíz blanco en casa de don Capi y doña Gloria Pérez. Informes al 2222-2108-14. También quien tenga una casa en renta o sabe de alguien que pueda rentar una renta o la tenga para disponible para que alguien la rente, comuníquense al 2228-20-73-54. 7:42 a.m, disfrutando de la programación de Radio Comunitaria Zacatepec en este bonito sábado 20 de junio del 2026. Hoy en esta noche, ¿verdad? En esta noche llega la segunda estación del año, llega el verano, así es que hoy todavía es primavera. Para mañana ya estaremos en verano. Saludos auditorio, a nuestro auditorio que nos escucha en Santa Cruz Temilco, como siempre, un gusto saludarlos, que tengan una excelente y bonita mañana.

7 de la mañana, 7 de la mañana con 45 minutos, y efectivamente, ¿verdad? Hoy a las 3 de la tarde, hoy sábado 20 de junio, y piden colocar banderas blancas o listones blancos en casas, escuelas y centros de trabajo, todos unidos en oración, fe y esperanza por México. Las campanas de las iglesias católicas en México sonarán el 20 de junio como un llamado a construir la paz, al tiempo que se recordará a las víctimas de la violencia en el país, en el marco de la conmemoración del asesinato de los sacerdotes jesuitas Javier Campos Morales y Joaquín César Mora Salazar, ocurrido hace 4 años. En un comunicado difundido este 14 de junio, el Diálogo Nacional por la Paz hizo un llamado a colocar el 20 de junio en las puertas de casas, escuelas y lugares de trabajo un listón o banderín blanco que haga visible el compromiso por la paz, el diálogo, la reconciliación o la esperanza. También pidió tocar las campanas de las iglesias ese 20 de junio a las 3 de la tarde, como un llamado a construir la paz a todos los sectores de la sociedad y a renovar nuestro compromiso a formar la comunidad que hoy México necesita. Como tercer pedido, se alentó a colocar en los altares de las iglesias fotografías de las personas desaparecidas durante las celebraciones del domingo 21 de junio, así como elevar una oración especial por las familias buscadoras e invitar a adolescentes y jóvenes a presentar las ofrendas como signo de una iglesia que reconoce su lugar y los acompaña en la construcción de la esperanza. Es el comunicado que tenemos para el auditorio. 7 de la mañana con 47 minutos. Tenemos ahora en programación a Lucha Villa con este tema, Eres Divino, saludando al auditorio que nos está escuchando en la bonita comunidad de Santiago Salicintla. Saludos para Voz del Trueno, saludando también a todo el auditorio que nos está escuchando en San Andrés Calpan, en Salicintla, y nos escucha la familia de Aquino. ¡Feliz sábado!

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Tengo saludos, saludos y más saludos, saludando a la familia Tepale Morales, que está escuchando Radio Zacatepec, en ese bonito lugar, en el Rincón Brujo. Saludos, saludos auditorio de el barrio de Guadalupe, saludando a Doña China, a Don Carmelo, saludando a Vicky, a Eri, también a Junior, a Andrés, a Tere y al pequeño Oscarín. Excelente sábado. Feliz sábado para Doña China Morales.

7 de la mañana con 55 minutos, nos dice el mensaje. Hola, don Alejandro, ¿qué tal? Muy buenos días. No es don Alex, soy Juan. Bueno, de todas maneras, compañeros de aquí de Radio Comunitaria Zacatepec, ¿verdad? Dice, ¿me puedes complacer con dos canciones de Vicente Fernández, Mi querido viejo y El hombre que más te amó? Van dedicadas para mi papá, Baltasar Ramírez, para mis hermanos Roberto Ramírez y Javier Rosas. También saludos para mis cuñados Marcelo Tapia, Maximino Tapia, para mi suegro Santiago Tapia y para mi esposo Martín Tapia, por el Día del Papá, para mañana. Y también saludos para todos los papás que los tenemos cerca y los que están en el cielo. Y también saludos para usted y su esposa. Gracias. Y que tengas un excelente día. Estos saludos son de parte de Karina Ramírez y para mi suegra, doña Agustina Rojas Pérez, que los mandamos a saludar y dedicarles canciones por el Día de el Papá. Claro que sí, Karina Ramírez, saludando, ¿verdad? Saludando anticipadamente a los papás, a todos los papás, ¿verdad? Hasta donde llega la señal de Radio Comunitaria Zacatepec. Saludando especialmente a Baltasar Ramírez, saludando a Roberto, a Javier Rosas, también para Marcelo Tapia, Maximino Tapia, y para el suegro, ¿verdad? Para el segundo papá, a Santi Tapia. Vamos a escuchar el tema de El hombre que más te amó. Con este tema mando saludos también para el famoso Bonais, que está disfrutando de la programación de Radio Comunitaria Zacatepec. Saludos para mi hijo Giovanni Tecotl. Saludando también a Ray que nos esté escuchando en la Unión Americana. Excelente día, hijos.

0: 8 de la mañana en punto. Una persona de nuestro auditorio de Radio Comunitaria Zacatepec ha donado medicamentos. Medicamentos como tamsulosina, solfran, metronidazol, pregabalina, duloxetina, difenidol, hidroclorotiazida, glibenclamida, etoricoxib de 90 miligramos, telmisartán de 40 miligramos, furosemida, ipromelosa, omeprazol, ufor, la sustancia activa es hidróxido de aluminio. Estos medicamentos se darán de manera gratuita a quien los necesite. El único requisito es que presenten la receta médica aquí en Radio Zacatepec o solicitarlos al teléfono de la radio al 2226-613677, también al 2224-350099. También hay en existencia metformina de 850 miligramos, metformina y glibenclamida. Esos medicamentos son para controlar la diabetes. Así es que ya saben, quien necesite de esos medicamentos, nada más con la receta médica, y se les darán de manera gratuita. Pues saludos hasta la morada de nuestro Padre Celestial, ¿verdad? Adelantando ya las felicitaciones, saludos y recordando, ¿verdad?, a la memoria de don Artemio Cinto y también de don Felipe Cuautle, este tema, préstame a mi padre, recordando a los papás que ya no están aquí, a nuestro lado. 8:03 p.m.
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Gracias, gracias auditorio de Radio Comunitaria Zacatepec. Una invitación para que continúen con la programación de ese día. A las 5 de la tarde nos estaremos escuchando en el programa

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Y hola, ¿qué tal? Muy buenos días, están sintonizando Radio Comunitaria Zacatepec, la voz del pueblo y para el pueblo, sí señor, siendo las 8:12 de la mañana, iniciando, así estamos iniciando el Guatique Populi, la hora del mercado, ya saben, canciones y más canciones, solo aquí en la hora del mercado.

0: Y claro que sí, el día de hoy estamos muy contentos, muy contentas el día de hoy. Claro que sigue siendo hoy 20 de junio del 2026. Y claro que sí, el día de mañana vamos a estar festejando a todos los papás del día de mañana, claro que sí. El día de mañana los vamos a festejar como se debe, toda su bonita familia va a estar presente, claro. Y claramente les saludamos a todos y cada uno de ustedes que nos están sintonizando, como también sin olvidar que vamos a saludar especialmente a las jefecitas que el día de hoy se levantaron súper temprano, también a los jefes que se fueron a chambear. Pues bueno, vámonos rápidamente con una rola que tengo por aquí, que tenemos por aquí en el Guateque Populi, claro que sí. Así que tenemos de este lado, ya no ha sonado, porque como que ya le da un poquito de pena entrarle aquí a la radio Zacatepec, la estación más chida, claro. Y bueno, así suena Grupo Mojado, para que usted se le antoje un buen caldo de pollo.
1: Esto se oye bonito, Mojado.

Y claro, somos de regreso con todos ustedes, estamos de retache con todos y cada uno de ustedes el día de hoy en esta mañanita. Y claro, comenzamos, estamos saludando a todas las comunidades que nos están sintonizando el día de hoy, como igualmente saludando a los cuatro barrios de la comunidad que ya precisamente saben cuáles son. Y bueno, les mandamos unos grandes saludos en esta mañanita. Y pues siendo las 8:18 de la mañana, espero se encuentren desayunados y se encuentren haciendo labores, pues igual, sintonizando acá su radio comunitaria, aquí estamos presentes. Y bueno, hoy vamos a hablar de un tema muy interesante, pero más que un tema, vamos a hablar de un grupo que fue un éxito a nivel, pues en México. Y aquí los poblanos somos realmente cumbiamberos, somos realmente grupo felinos. Y bueno, vamos a hablar de este tema, vamos a hablar del grupo Los Felinos. Claro que sí, fundado, o más bien creado en 1995, Los Felinos es una agrupación versátil originada por cuatro hermanos originarios. Así que antes de empezar a comentar, escuchemos un tema muy chihuahuenchón de este grupo, Morena.

Y claro que sí, grupo Los Felinos está conformado por 4 hermanos originarios de Zacupa, Michoacán, en la Ciudad de México en 1972. En el año de 1973, o sea que después de un año, grabaron su primer disco para Musart. Entre 1989 a 1994, casi también se dio, casi en el levantamiento armado del EZLN, y grabaron 3 discos con banda. Asimismo, cabe reconocer que Vicente Paisa Maldonado, guitarrista de la agrupación, ha puesto temas para exitosas bandas como Banda Z y Cuisillos de Arturo Maica, Macías. Y en 1992 grabaron su primer éxito, Lápiz Labial. Y claro que sí, pues ustedes acaban de escuchar un tema muy chihuenchón que todos lo conocemos, que es el de Morena, pero el de Lápiz Labial fue un gran éxito.

Así que, ya conociendo su historia, vámonos rápidamente con ese tema que fue un exitazo para el grupo Los Felinos, y así suena Lápiz Labial con ese tema principal.

Y claro, vamos a cerrar con un broche de oro muy en especial para este tema, este grupazo del grupo Los Felinos. Pues bueno, con Tambora en 1989, motivados por artistas como Joan Sebastián, Antonio Aguilar, Cornelio Reina, Los Potros, Mercedes Castro, Alberto Vázquez y muchos, muchos, pero muchos artistas más que los motivaron a este grupazo de originarios de Michoacán, michoacanos, deciden grabar un álbum con banda, género que comenzaba a hacerse muy popular a finales de los años 80. Así grabaron algunos de sus temas pasados, pero ahora en el ritmo de la banda. La banda acompañada sería la banda La Costeña de Ramón López Alvarado, que participó, claro, con el grupo Los Felinos. Y bueno, su disco contenía nada más y nada menos que, muy en especial, 12 canciones que dicen: la primera es La Zanja, la segunda es De Puntitas, la tercera es De Punk de Rancho, la cuarta es El Buey de la Barranca, el quinto Flor Morena, sexto La Mula Bronca, séptimo Limoncito Azucarado, ocho Ilegal y nueve Levantando en Armas, la décima Morena de 15 años, 11 Jacinto Pérez de la Cero y por último El Bandidito. Claro que sí, El Bandidito es el último que termina con este gran álbum que fue lanzada en 1989. Y así suena, vamos a poner un poquito de ese tema muy especial, porque si se dan cuenta, ese grupo de Los Felinos tiene algo muy en especial con el toque, con la esencia de cantarle a las bellas mujeres que tienen color moreno en su piel. Claro que sí, y así es como escriben este tema, basándose a la piel de una mujer, como si fuera el azúcar morena. Pues bueno, igualito así, que vieron una pequeña dama y dijeron: vamos a escribir el tema de Flor Morena.

Y claro, siendo las 8:30 de la mañana, vámonos rápidamente con un tema que tenemos por aquí. Claro, saludando a la banda que nos sintoniza allá en el barrio de San Antonio. Inspírense ese tema de Junior Clan, Bailado de la Jolón. Claro, quisimos a poner rápidamente este tema. Así que así finalizamos. Así fue la historia de su trascendencia histórica del grupo Los Felinos. Vámonos rápidamente con ese tema que tenemos por aquí de Bailando de Jolón con Junior Clan. Aquí lo tenemos. Sí.

Y claro, estamos de regreso con todos ustedes aquí en el Guateque Populi, la hora del mercado, siendo las 8:39 de la mañana. Y claro, tenemos un aviso muy importante que comunicarles a todos y cada uno de ustedes que nos están sintonizando el día de hoy. Y claro, vamos a comentarles que se vende maíz blanco en casa de Don Capi y Doña Gloria Pérez. 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Ya saben, pueden comunicarse aquí en Radio Zacatepec, le mandamos la información y pues igual para que usted vaya a comprar maíz blanco con Don Capi y Doña Gloria Pérez.

Y claro, vamos rápidamente con un tema que tenemos por aquí, que seguro les va a gustar a todos y cada uno de ustedes, porque tenemos el tema de Guayayay, de cumbia antaño, cumbia original, porque todo lo andamos por aquí. Recuerde, banda, que no se le vaya a hacer tarde, porque rápidamente la hora pasa super mega, extra mega rápido. Así que vámonos con ese tema que tenemos por aquí, cumbia Guayayay.

claro, estamos de regreso con todos ustedes aquí en el Guateque Populi, la hora del mercado, en la 107.1 en FM, su radio comunitaria Zacatepec, aquí en el Guateque. Y bueno, pues bueno, tenemos por aquí un mensaje que tenemos por vía WhatsApp y nos dicen, buenos días, ¿me puedes poner la canción de los niños de la calle para mi abuelita Esther Rosendo Pérez, de parte de su hija Cira, que lo escucha en el barrio de San Antonio? Así que le mandamos un saludo a toda la banda que nos sintoniza en el barrio San Antonio, en especial para la señora Esther Rosendo Pérez, que nos está sintonizando, y le manda a saludar a su hija Cira, que igual nos están escuchando. Y le mandamos un gran saludo a toda esta bonita familia. En un momento más vamos a compartir el tema de los niños de la calle. Con este último mensaje, y nos dicen: hola amigo, buen día, porfa, ¿me puedes poner la canción de Alma Partida de La Perla Colombiana? Saludos para Pati León, de parte de Toño. Gracias, y claro que sí, un momento vamos a irnos rápidamente con ese tema. Así que, ¿qué les parece si vamos con esas dos canciones que aquí la banda nos está pidiendo? Igual, para que usted entre en un buen guateque, como es el Guateque Popoli. Y bueno, desde aquí de Radio Zacatepec, claro, le mandamos un gran saludo alto Guascatec, aquí Radio Zacatepec. Y bueno, cualquier asunto, cualquier detalle, por vía WhatsApp, estamos en Facebook como Mi Radio Zacatepec, e igualmente en Instagram como Mi Radio Zacatepec. Así que tenemos muchísimo contenido para que usted pueda ahí checarle, por si ahí tiene un anuncio, porque recuerden que también esta es su radio comunitaria. Si usted tiene un emprendimiento, si usted tiene un aviso social, porque ya saben que la seguridad está muy difícil en esta nuestra región, así que también pueden mandarnos esa información para poder publicarlos en la página oficial de Mi Radio Zacatepec. Cualquier anuncio, igual fiestas para ya sean fiestas del pueblo y muchísimo más, que tenemos información de toda la comunidad de Santa María Zacatepec y los de alrededor, claro que sí, para que usted sepa que pues también hay problemáticas en otros pueblos. Y bueno, vamos rápidamente con el tema que nos piden por aquí.

Claro que sí, estamos de regreso con todos ustedes aquí en el Guateque Populi, la hora del mercado, claro que sí. Y bueno, pues, aprovechando que el día de hoy sábado estamos presentes de este lado de la red Escatepec,

bueno, comentarles que les mandamos un gran saludo a todos los papás, sí, claro, les mandamos un gran saludo a todos los papás que mañana van a estar de fiesta y de manteles largos porque los vamos a saludar mucho, pero mucho mañana. Y bueno, por aquí nos piden dos canciones muy en especial, en un momento los vamos a complacer, pero vamos a poner, hablando de los papás, vamos a poner la de mi querido viejo para todos y cada uno de ustedes que nos está sintonizando. Saludamos igualmente a el famosísimo Santi, así que igual vamos a complacer esta canción que por aquí también nos han estado pidiendo. Y vamos a checar, dice... Vamos a leer un mensaje que tenemos por aquí. Me parece que sí es este. Sí. Dice, vamos a checar. Nos dice de este lado. Hola amiga, ¿qué tal? Buenos días. ¿Sí me puedes complacer con dos canciones de Flor Silvestre? El Cielo Rojo y La Carta de los Tigres del Norte. Van dedicadas para mi papá Baltasar Ramírez, para mis hermanos Roberto Ramírez y Javier Rosas. También saludos para mis cuñados Marcelo Tapia, Máximo Tapia, para mi suegro Santiago Tapia y para mi esposo Martín Tapia por el día del papá para mañana. Y también saludos para todos los papás, los que los tenemos cerca y los que están en el cielo. Y también saludos para usted y... pues yo la verdad soy joven, no tengo compromisos de ese tipo, pero muchísimas gracias de parte de Karina Ramírez y para mi suegra doña Agustina Rojas Pérez, que les mandamos a saludar y dedicar la canción por el día del papá. Así que vamos a complacer estas dos canciones que por ahí nos están pidiendo. Claro que sí, saludando aquí a toda la banda Ramírez, la familia Ramírez, la familia Tapia, la familia... Sí, la familia Ramírez y la familia Tapia que nos están sintonizando. Les agradecemos, claro que sí, sus saludos. Y también saludando a la familia Rojas Pérez, claro que sí. Así que en un momento vamos a irnos con ese tema. ¿Qué le parece si le vamos complaciendo aquí el tema de mi querido viejo con Vicente Fernández? Tenemos de fondo, claro que sí, algo muy único y especial del Guateque. La cumbia de los mirlos con la cumbia de los pajaritos.

0: Y claro que sí, estamos de regreso con todos ustedes aquí en el Guatiqui Populi, la hora del mercado, canciones y más canciones solo aquí en la hora del mercado. Y bueno, por aquí mi buen compañero nos va a ayudar.
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0: Claro que sí, tenemos de fondo la única e inolvidable original del Guateque de Radio Zacatepec, la canción de los Cazafantasmas en exclusiva. Siendo las 9:50 de la mañana, antes de despedirme, antes de irme, ya saben que para lo final unas palabras que tenemos que comunicar. Y es que, como ustedes saben, la inseguridad en la zona de Santa María Zacatepec está realmente complicado. No lo vamos a poder negar, porque todos y cada uno de nosotros sabemos que la inseguridad en el pueblo de Juan Cebonilla está cada día más incrementado con el tiempo, y más por el sexenio de estos años. Refiriéndonos al candidato, al presidente municipal, que no ha hecho seguridad en su sexenio, así que pues lo vamos a decir tal y como es, como también el poder que utiliza policías hombres en la región de Juan Cebonilla por pasar en las calles con alta velocidad, con tanta aceleración, sin tener un motivo de por qué ir tan rápido y tampoco tener el derecho de poder pasar así en las calles de nuestras comunidades y pueblos de nuestra región. Tenemos a niños, tenemos animales, tenemos a personas que transitan en nuestras calles y a estas velocidades. Segundo punto, el tema de la alta seguridad, me refiero a que han pasado camionetas blindadas con el logotipo de marca, que es Lobo, de estos años y el anterior, que van demasiadamente rápido en las calles y que igualmente pasan en la noche, regularmente como de las 12 de la noche, en las zonas de las Ameyales, y que comentamos que nuestros niños están acostumbrados, como jóvenes, como gente que transita igualmente en esas altas de la noche, porque ahí todavía o existe un poco la confianza de poder ir a la tienda, y eso sucede, y esto pasa porque piensan tener el poder de poder transitar de esa manera en nuestras calles. Así que lo comentamos abiertamente, porque hay que tener cuidado pues cómo vamos transitando en las calles, y también decirles que ellos no tienen la obligación por qué pasar así, ni tampoco por qué violentar a los jóvenes, ni tampoco a los chavos, a las chavas que se encuentran en las zonas de los Oxxos o bueno, en el centro especialmente. Y bueno, pues es ahí, dejamos la comunicación, dejamos este anuncio muy en especial, y pues tengan muchísimo cuidado. Han habido muchos asaltos de celulares, han habido robos de camionetas, coches en la zona del centro, como también tenemos en la zona de este lado de la alineación y balanceo, un espacio donde no sabemos qué es, pero sabemos de quién es el dueño. Entonces, pues lo comentamos muy abiertamente, y me despido con todos ustedes con este tema que tenemos de este lado, muy chibubenchón, que es una canción de Junior Clan. Ya saben, Junior Clan aquí en el Guateque nunca puede faltar. Así que yo me despido, excelente día, y que Dios me los cuide y me los bendiga hoy y siempre.

Y claro, antes de despedirnos, antes de irnos, vamos a dar al aire este mensaje. Y nos dicen: hola, buenos días, por favor, si me puedes poner la canción Semana para mi viejo, en especial para mi papá, que ya no está con nosotros y está en el cielo, para José Torres Chocola, de parte de sus hijas. Gracias, que tengas bonito día. Muy bien. Pues va, yo me despido con esta canción que por aquí me piden, saludando ahí a nuestro jefecito que nos sintoniza en el cielo, que nos escucha en el cielo, imaginándonos que tiene un radio por ahí así, nos está escuchando con muchísima alegría, saludando también a la familia Torres Chocolat, y en especial, este tema muy, muy en especial para José Torres Chocolat.

Zapata, manifiesto zapatista en Nahuatl. Al pueblo de México, a los pueblos y gobiernos del mundo. Hermanos, nosotros nacimos de la noche, en ella vivimos, moriremos en ella. 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Estas fueron nuestras demandas en la larga noche de los 500 años. Estas son, hoy, nuestras exigencias. El general en jefe del Ejército Libertador del Sur, Emiliano Zapata, manifiesto zapatista en Nahuatl. 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Nuestra lucha es por la justicia, y el mal gobierno se llena de criminales y asesinos. 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

Domingo Arenas, como siempre, un gusto saludarlos y saber que están escuchando de la programación de Radio Comunitaria Zacatepec. Súbanle volumen. Excelente tarde.

5 de la tarde con 20 minutos de volada. Se va pasando la tarde, ¿verdad? De esta bonita tarde de sábado. Tenemos saludos, saludos y más saludos. Saludos, ya nos enlazaron, ¿verdad? Gracias para Michael Torres Barranco. Saludos, Michael. Excelente tarde, como siempre, al pendiente de la cuestión técnica de Radio Comunitaria Zacatepec. Saludos, ya tengo saludos para el auditorio que nos esté escuchando en la colonia Humboldt, en Puebla, Ciudad Capital. Excelente tarde, saludando a la familia Vázquez Tecot, saludando a Male y a todo el personal que nos escucha en Distribuidora de Productos de Belleza Indra. Suban de volumen. Bonito sábado.

5 de la tarde con 24 minutos. Tenemos avisos. Avisos para nuestro auditorio. Se venden herbicidas foliares y selladores. Venta de maíz para sembrar cerca de la bola del agua potable. En calle Pino Suárez, El Carril. Informes al 22-21-40-57-60 con Alfredo Tiburcio. 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Quien tenga una casa en renta o sabe de alguien que rente casa, favor de comunicarse al 2228-2073-54. 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Les atiende la señora Marta. Venta de maíz blanco en casa de Don Capi y Doña Gloria Pérez. Informes al 2222-210814. 5 de la tarde con 27 minutos. Nos dice el mensaje: Don Juan, buena tarde. Por favor, programe el tema que las cerezas de los hermanos Carrión, con dedicación para nuestra tía Severa Torres Luna y toda la familia Tirado Torres. Saludos también para Doña Jacoba Chocolat Aguas y para la familia Torres Chocolat, de parte de la familia Torres Barranco. Que tenga una excelente y muy bendecida tarde. Claro que sí, como siempre, un gusto saludar a la dinastía Torres, Torres Chocolat, también saludando a la tía Severa Torres Luna, a toda la familia Tirado Torres, y también saludando a la familia Torres Barranco. Vamos a escuchar el tema con los hermanos Carrión, las cerezas. ¿Para abril o para mayo? No, pues ya estamos en junio.

Una persona del auditorio de Radio Comunitaria Zacatepec ha donado medicamentos como tamsulosina, solfran, metronidazol, pregabalina, duloxetina, difenidol, hidroclorotiazida, glibenclamida, metformina de 850 miligramos, etoricoxib de 90 miligramos, telmisartán de 40 miligramos, furosemida, ipromelosa, omeprazol, ufor. La sustancia activa es hidróxido de aluminio. Estos medicamentos se darán de manera gratuita a quien los necesite. El único requisito, presentar la receta médica. Se darán aquí en Radio Comunitaria Zacatepec o pueden solicitarlos al celular de la radio, que es el 2226-613677, o con un servidor al 2224-350099. 5:32 p.m. Espero estén pasando una bonita y agradable tarde de sábado 20 de junio del 2026. Hoy es el último día de primavera. Hoy, después de las 12 de la noche, estará entrando el verano. Y mañana tendremos el día más largo del año. Será un día donde, pues, el sol nos va a acompañar 12 horas exactamente, ya que mañana se estará presentando el solsticio de verano. Excelente tarde para ustedes.

0: 5:35. ¿Qué tal? ¿Cómo le están pasando? Bonita tarde, tarde de sábado. Sí, buenas tardes, Rodríguez Zacatepec.
1: Compadre, yo creo que no le dijiste la canción.
0: ¿Cómo no? Ahorita vamos a...
1: Es la cumbia de los compadres.
0: Órale, ¿cómo no? Ahorita programamos esta canción.
1: Compadrito, por favor.
0: Claro que sí, saludando a don Marcelino García Rojas, a la familia Juárez García también. Y nos dice la comadrita Panchita, para todos los que son papás que están escuchando Radio Zacatepec. Vamos a escuchar este tema con Roy Orbison, Pretty Woman. Saludos, excelente tarde para ustedes.

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Vamos a escuchar ahora ese tema, disfrutando de la programación de Radio Comunitaria Zacatepec. Ese tema con Bodein. Saludos, auditorio. Un gusto saludarlos. Saludando a don Héctor Cinto. Él nos escucha en la colonia Los Ángeles. Saludos, amigos.